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1: Bueno, es importante, es como un viaje ahí. Es un tema que nace como hace 4 años o así. Y luego sí es verdad que le hice una última parte hace, pues nada, 2 semanas de grabar. Y es como, bueno, pues un viaje como utilizando la luna, que me encanta utilizar siempre las canciones, la luna y el sol, y soy muy así de atardecer, de amanecer. Uh-huh. Y habla como de la luna como un lugar donde con esa persona especial, ¿no? Pues te sientes... eso, te sientes refugiado, por así decirlo. Es como ahí decir que cuando estás en ese lugar, utilizando la luna, ¿no? Pues da igual todo, que estás ahí...
0: Estás
1: bien,
0: ¿no?
1: Hay una frase que lo explica muy bien, que dice... Nadie dijo que esto fuera fácil, 2 trapecistas a un pie, pero con cuerda de marfil. Uh-huh. Y esa frase es como que hace ahí el resumen.
0: El resumen, ¿no?
1: Pero que las... 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
0: Ah, molt bé. 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
1: Sí, sempre. Me hago mi paseito casi cada dia por allí por el Portichol, uh-huh, y me pongo mis auriculares, me recorro todo aquello y me siento bien y me siento cómodo. Y luego me encanta la muntanya, me voy para la sierra, o sea que...
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1: Pues es que a mí no me gusta nada viajar, que siempre estoy... Mira que no paro de viajar, pero yo y los aviones no somos muy amigos.
0: Ah, ¿no?
1: No.
0: No, tú y ese avión no...

0: 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Gómez, se veu amb reggaeton o no?
1: No escucho mucho reggaeton, ¿vale?
0: Però t'agradaria cantar alguna cosa, no?
1: Estoy en un momento que me da... O sea, que todo está
0: va
1: bien,
0: ¿no?
1: Todo
0: si t'ho proposen...
1: Vamos...
0: ¿Sería reggaetón flamenco?
1: Sería un reggaetón flamenco.
0: Está bien.
1: Así,
0: está
1: con
0: bien.
1: Un... Que no fuera tampoco muy pupum, ¿no?
0: pero muy gasolina, ¿no?
1: Muy gasolina, pero algo intermedio.
0: Bueno, está
1: no,
0: bien.
1: Pero me encanta. Y en los conciertos tengo ahí como un trocito dedicado a letrita de reggaetón que luego quedan súper bonitas cuando las pones con guitarra, o sea que...
0: Claro, porque una cosa... Porque mira, eso ahora tú dices, lo de las letras de esas canciones. A veces una mateixa letra, hacerla en reggaetón o hacerla más flamenquillo, puede cambiar totalmente la canción.
1: Totalmente. Y canciones que a lo mejor... no las escoltaries i les proves i dices, si és que és bonito el verso.
0: Clar, clar.
1: Aunque dir... te dé ràbia, però és bonito.
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1: I si hi ha alguna part de lletra que no m'agrada perquè diu alguna barbaritat, pues la camuflo i diu altra cosa. Tengo una tècnica i...
0: ja vau venir, no?
1: Sí,
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1: Totalment, pues mira, és una... Es una cosa muy buena lo que dices porque deberíamos intentar desconectar y como es mi pasión, no desconecto ni un momento.
0: Lo intento.
1: Lo intento. Entonces, día que no tengo concierto, digo, joder, me apetece hoy una reunión con amigos y cantar y entonces siempre estoy liado. Pero me encanta, por ejemplo, pues eso, pasear, me encanta un montón por la montaña, entrenar. He estado un tiempo sin entrenar, estoy volviendo un poquito al hábito de entrenar, que creo que es súper importante para... Uh-huh. Para lo que tú dices, para tantos conciertos, ya no vocalmente, sino físicamente y mental, que el deporte sobre todo. Y luego en verano, pues me encanta coger la tabla de pádel también por ahí.
0: Urlar, ah, pádel surf.
1: Pádel surf.
0: Ah, muy bien.
1: Iba a decir una cosa,
0: no,
1: pero me la veo
0: no, mal. No, diga, no, ahora
1: que soy
0: de
1: el típico que voy con la tabla de pádel sentado.
0: I de con jo.
1: I m'encanta dar babies paseíto.
0: Bueno, ja va, és que clar, de pie no és tan bo de fer, no és tan
1: total,
0: fàcil.
1: No és tan fàcil. Entonces voy sentado y me gusta ahí... Bueno. En modo desconexión, no deporte.
0: Ah, clar, desconexió. 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
0: No ho sé, tu diràs.
1: Un reggaeton, no, vamos a cantar algo
0: no,
1: propio.
0: No, lo que
1: no?
0: Tu t'agradi. 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
1: Vale, después de darle vuelta, mira, voy a hacer como el single de mi primer disco.
0: ¿Sí?
1: Y que dio el nombre, que es Destello de Luz, que es un tema que me ha regalado un montón de cosas bonitas.
0: Venga, Destello de Luz y de Carlos Gómez en directe aquí.
1: Y que cada uno lo haga suyo y si a alguien le apetece enviarme algún mensaje por redes diciendo cómo lo ha sentido, pues me encanta... que siempre me dan nuevas opciones.
0: Venga, ma'am.

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1: Es que perquè... el volumen era muy flojo.
0: Ah, cantaves como pa dentro, ¿no?
1: Como pa dentro.
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1: Pues, siendo muy pesado y cantando mucho en los parques y de nuestra, ¿no? Que hemos dicho antes, hablando un poquito de la gresca y tal, nuestra fiesta siempre era desde los 15 y tal, pues coger una guitarra y cantar y cantar y cantar.
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1: Pues mira, me siento un súper afortunado. Claro que siempre, el otro día lo comentaba con un amigo, y claro que siempre queremos más y ojalá que se diera, ¿no? Yo siempre tengo eso de hacer una gira por España, por ejemplo, con mis canciones. Sería una cosa muy bonita que me podría surgir, pero vivo en un lugar maravilloso. Me dedico a mi pasión. Hago mis canciones. La gente siempre me da un montón de cariño. Soy afortunado. O sea, cada día me lo digo que soy afortunado. Que se dan más cosas, perfecto. Que se puede colocar un tema en una radio, increíble, perfecto. Pero ahora mismo estoy a gusto y bien y feliz. Así que no, yo no pido nada más.
0: Bueno, també hem d'aprendre a conformar-nos i a valorar el que tenim, ¿no?
1: Total, está bien. Claro que me encantaría, pues eso, siempre más. Y imagina con tus canciones el poder. Pero no, está bien. Estamos bien, estamos felices. Y el cariño es que es brutal de la gente, entonces...
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1: no? Yo con mi paseo en el Portichol por la mañana, mi concierto y mi gente, y rodeado de tan buena gente, eso es un sueño de cualquiera, vamos.
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1: 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Claro, yo venía de rodar mucho también por muchos sitios de España, haciendo eventos y... Entonces, claro, siempre busca uno también encontrar, por ejemplo, es maravilloso tanto vivir aquí como la conexión que tenemos aquí. O sea, yo voy por toda España, ¿eh? Me llaman de Andalucía, me voy para allá, Asturias. Entonces, la conexión que tenemos aquí es brutal de poder... en un momento estar en cualquier sitio.
0: Clar.
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1: Creo que ya no es tanto así. Creo que muchos cantantes, yo desde el ámbito de la música, creo que sí que es verdad que hay que hacer pinito en Madrid. A mí me encanta ir y poder ver... Te vas con un... Vamos, con una power ahí de ver los artistas y llevarte un poquito de aquí. O sea, Madrid hay que palparla. Pero ya no existe eso de vivir en Madrid. O sea, ir i volver.
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1: Mira, eso llevo como los 4 años aquí, siempre tenía muchas ganas de poder presentar aquí en la radio, porque es que soy un amante de la radio y de alucino, ¿no? Un poco, me encanta. Y siempre tenía como uno de los objetivos, ¿no?, que hablamos, el poder presentar aquí algo mío en radio o en tele de aquí, o sea, hoy lo hemos
0: ya
1: cumplido.
0: Ya está, one complete.
1: Estamos cumpliendo todo el rato y nada, no, pues, agradecido de ti, Raúl, de que me invites y un placer. Gracias por el cariño.
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Diu, després de la caïda de Napoleón, regressó a la pàtria, ho diu per en Cayetano Ripoll, el nostre protagonista, i abrió una escuela primària en una pequeña localidad cerca de València. El Santo Tribunal detuvo al repatriado, acusándole de prohibir a sus alumnos frecuentar la iglesia, rezar, comulgar y confesar. Ripoll declaró en los interrogatorios que creía en Dios, pero no se consideraba católico y negaba a la Inquisición el derecho a juzgarle. Los inquisidores se esforzaron durante 2 años por conseguir que abjurara y se reconciliara con la iglesia, pero el maestro de escuela defendió gallardamente sus puntos de vista. El Santo Oficio lo declaró hereje, lo separó, entre comillas, de la iglesia y entregó su asunto al brazo secular, es decir, al Tribunal Real, que condenó a Ripoll como hereje impenitente y maleante a la confiscación de los bienes, la muerte en la horca y la quema simbólica. El último castigo consistió en que después de la ejecución, el cadáver fue metido en una tina cubierta de lenguas de fuego dibujadas y sepultado así en tierra no santificada. El auto de fe y la ejecución de Cayetano Ripoll se verificaron en una plaza de Valencia. Los monjes que acompañaban al condenado en el camino del patíbulo trataron de arrancarle la abjuración, prometiendo la conmutación de la pena capital, pero Ripoll prefirió la muerte en la horca a una transacción con su conciencia. Ese crimen postrero de la Inquisición española provocó una gran indignación en todo el mundo civilizado. Fernando VII se vio constreñido a disolver las juntas de la fe, pero la Inquisición siguió existiendo formalmente. Fue suprimida definitivamente en España solo después de la muerte de Fernando, el 15 de julio de 1834.

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I clar, diu, los que eran ya prácticos en el oficio, que con razón llevaba este nombre, aunque se le llamara santo, es un joc de paraules per dir-li Sant Ofici, restablecieron muy santamente el antiguo y tremendo espionaje de la Inquisición. Ayudábales oficiosamente una clase de penitentes tan timoratos y tan escrupulosos que, en vez de confesarse y arrepentirse de sus culpas, se complacían en denunciar, para descargo de su conciencia, los pecados del prójimo. Las mujeres propenden más a esto, y hay motivos para creer que alguna consultó con su confesor, por supuesto bajo el sigilo de la confesión, si sería pecado lo que hacía un maestro de escuela que, en vez de exigir a sus discípulos que al entrar en ella dijesen Ave María Purísima, les enseñaba a decir Alabado sea Dios, y que no los llevaba a misa ni les hacía salir a la puerta cuando las campanillas anunciaban que pasaba el viático por la calle. Estos escrúpulos mujeriles, manifestados en íntima y piadosa conversación, que no merece llamarse confesión la revelación de pecados ajenos, fueron el origen de la causa inquisitorial que se formó al desgraciado Ripoll.

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Vivia este desempeñando su magisterio en la huerta de Ruzafa, tan ajeno a este temor como el maestro del mismo pueblo que pereció hace poco entre las ruinas de la escuela, lo estaba el peligro del peligro que él y sus discípulos corrían. Podía recelar alguna persecución política porque había pertenecido a la Milicia Nacional de Valencia, pero tenía motivos para confiar en la buena fe y hasta en la gratitud de los labradores de aquella huerta, testigos de su celo, de su caridad y de sus virtudes ejemplares. Su asiduidad, su esmero y su dulzura eran la enseñanza muy extraordinaria, que desde el amanecer hasta la hora de la escuela iba recorriendo las barracas de aquella fertilísima vega para enseñar a los hijos de los labradores que ayudaban a sus padres en las labores del campo. Su generosidad tan grande que no recibía ninguna remuneración de los pobres. Su sobriedad tan extremada que apenas comía más que sopas. Su vestido pobre y su caridad tal que nada reservaba para sí y daba absolutamente cuanto tenía. 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

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Diu, en su juventud había estudiado teología y las ideas confusas que entonces adquiriera y la imitación de la vida de Jesús, que con gran sinceridad y exaltación de espíritu había practicado siempre, le hacían desdeñar toda devoción que no rayase tan alto. A estas tendencias agregaba una figura hermosa, gallarda y apacible, de las que suelen compararse con la del Salvador, con larga y tendida cabellera, que entonces se consideraba como distintivo de masonería, y no se necesitaba más para que el Tribunal de la Fe, que reemplazaba entonces al de la Inquisición, lo declarase buena presa y lo escogiera como la persona más digna de su religioso celo. 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En el tiempo que Ripoll llevaba ejerciendo su magisterio, cerca de un año, no se le había advertido haber ido a oír misa en ninguno de los días de precepto ni en el de Navidad, que cuando pasaba el viático a los enfermos por delante de la escuela no salía a la puerta a tributar el culto debido a Dios, sin embargo de que los muchachos lo hacían, que cuando por casualidad encontraba el viático, tomaba otro camino diferente y que no enseñaba a los niños la doctrina cristiana, si solo los mandamientos de la ley de Dios. 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Convendria que per un teólogo docto fuera instruido en los misterios y dogmas de nuestra santa religión. Así se hizo, y el santo varón instructor, cuyo nombre sentimos que no conste en la causa, dijo que sus fuerzas intelectuales, de Ripoll, son muy débiles fuera del mayor apego y adhesión a su propio dictamen, que su ignorancia en materia de religión es la mayor y que va acompañada de una gran soberbia de entendimiento. 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tenido por inocente y calumniosa la acusación, siendo muy al contrario, porque tácitamente los confiesa en las preguntas a las respuestas de inquirir que a la misma se le hacen, diciendo que lo he oído disputar a muchos, dando a entender con ello que es del mismo parecer y se constituye contumaz y hereje formal que abraza toda especie de herejía. 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Així que és per això que, viendo su terquedad y contumacia en ellos, ha consultado con la Junta de Fe y ha sido de parecer que se ha relajado Cayetano Ripoll como hereje formal y contumaz a la justicia ordinaria para que sea juzgado según las leyes como haya lugar, cuyo parecer ha sido confirmado por el excelentísimo y ilustrísimo señor
arzobispo, y el 3 de junio de 1826 se pasó el testimonio de la causa a la sala del crimen de València. 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Diu, el alguacil, convertido en delator nombrado de oficio, presentó 10 testigos, labradores de la huerta, de los que solo uno sabía firmar y cuyas declaraciones se refieren todas a lo que habían oído decir de público. Pues no habían de oír después de 2 años que no se hablaría entre ellos de otra cosa. Se atrevieron, sin embargo, algunos a decir que el reo era muy hombre de bien. 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

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Cayetano Ripoll resulta convicto de tan detestable crimen, pues habiendo nacido en el seno de la religión católica de padres cristianos y haber sido bautizado, se aparta de su creencia y niega con la mayor terquedad y audacia sus principales artículos. La Iglesia lo ha declarado hereje verdadero, pertinaz en sus errores, separado de su gremio y relajado el brazo secular, restando solo el que por esto se le apliquen las penas señaladas a tan horrendos atentados en nuestra legislación. 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No puede dudarse que a Cayetano Ripoll le comprenden de lleno estas leyes, pues tanto por el testimonio remitido por el eclesiástico como por la sumaria recibida por el señor juez del cuartel del Mar, resulta que no contento con permanecer en tal fatales errores, en profesar tan absurdas y detestables máximas, sino que hacía pública manifestación de ellos con escándalo el vecindario, procuraba inspirar odio e incitaba a otros a su observancia e inculcaba en la tierna pubertad tan depravada doctrina, debiendo igualmente confiscársele sus bienes según la ley primera, título segundo de la novísima recopilación. 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En el dia, és a dir, a dia d'avui, deien l'any 1826, en el dia en ninguna nació d'Europa se quema o materialmente se condena las llamas a los hombres. La humanidad ha templado este rigor y otras muchas leyes cuya ejecución sería cruel y bárbara, y se han sustituido otras ceremonias que al paso que inspiran a los espectadores un justo horror al delito, no excitan su compasión. Así vemos que al arrastrado se le lleva al patíbulo en un serón, con asas sostenido por los hermanos de la caridad al parricida después de sofocado, se le mete en un cesto donde estén pintados los animales, que previene la ley 12, título 8, partida 7, y se hace la ceremonia de arrojarle al río. Y finalmente la ley 46, título 13, libro 8, de la recopilación, que al condenado a morir con pena de muerte a saeta, no se le puede tirar sin que primero sea ahogado, todo lo cual manifiesta que se ha tratado de moderar la ejecución de aquellas penas severas, las cuales se resienten de la ferocidad e ignorancia del siglo en que fueron dictadas, cuya práctica es muy conforme al principio general de que al paso que deben elegirse aquellas sean menos incómodas al reo, produzca a los espectadores más horror al delito. Pero es que yo creo que es increíble cuando un es fixa en tots els detalls que pot haver del darrere d'aquest cas, no? I diu, por todas estas consideraciones es de sentir que la sala debe condenar a Cayetano Ripoll en la pena de horca, encara havia d'estar agraït, y en la de ser quemado como hereje pertinaz y acabado, y en la confiscación de todos los bienes. I aquí ve, se ve no volant-se, que la quema podrá figurarse pintando varias llamas en un cubo que podrá colocarse por manos del ejecutor bajo del patíbulo interín, permanezca en él el cuerpo del reo y colocarlo después de sofocado en el mismo, conduciéndose de este modo y enterrándose en lugar profano, y por cuanto se haya fuera de la comunión de la Iglesia Católica, no es necesario se le den los 3 días de preparación acostumbrados, sino bastará se ejecute dentro de las 24 horas, y menos los auxilios religiosos y demás diligencias que se acostumbran entre los cristianos.

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0: contravenen les ordres policials, la policia tiene que intervenir.
1: Però, Eduardo, penses que va ser una manifestació violenta?
0: No, no fue una manifestación violenta. Las cargas tuvieron una respuesta a una acción violenta. Esto es lo que digo.
2: Bueno,
0: o sea, esas cargas policiales, y además, Nekane, se ve clarísimamente, si hubiese habido falta de proporcionalidad y falta de congruencia en las actuaciones policiales, no estaríamos hablando de heridos leves. Es que es así de simple.
2: Yo tengo que precisarte una cosa, porque creo que efectivamente aquí hubo dos errores. La organización ha reconocido que se equivocó eligiendo como cierres de la manifestación.
1: Sí, porque es un embut.
2: Es una ratonera. Vale. Aquello nos llama el embudo, es una ratonera. La organización se equivocó y un miembro de la organización, yo estuve allí, salió públicamente a decir a la gente que no podía entrar en Ses Voltes que se habían equivocado y que todos esperaran el par de la mar para escuchar el manifiesto. Pero también es verdad que la policía cortó el acceso a Ses Voltes cuando aquello estaba vacío.
0: Claro, pero vamos a ver. Esto hay que explicarlo porque la gente si no se puede venir a confusión. Cuando se pide una manifestación, cuando se pide a delegación de gobierno que el impresentable del delegado de gobierno salga criticando a la policía cuando es el máximo responsable de autorizar esta manifestación, manda narices. Cuando se pide una autorización para una manifestación, se les dice qué recorrido va a llevar. Sí. Y delegación de gobierno lo autoriza o no lo autoriza. Sí, sí. Si desde el principio se sabía que... Sí.
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2: No havia 8.000 persones en Ses Voltes i les fotos que hemos publicado todos los medios de comunicación lo acreditan, que allí los accesos se cortaron de manera... a mi modo de ver, inadecuada.
0: Pero es que no puede ser a tu modo de ver, es que eso se rige por unos principios técnicos de seguridad. O sea, no es ni tu modo de ver ni el mío.
2: Pero
0: si la policía entiende que eso hay que cerrarlo, es por seguridad ciudadana, no porque un policía se le levante y diga, voy a cerrarlo porque me da la gana.
2: Sinceramente, Eduardo, que yo he visto Ses Voltes mucho más lleno, muchas más veces.
0: Bueno, pero es que ellos tienen más información de la que manejamos nosotros.
2: Bueno, no, yo te digo lo que yo he visto, lo que yo vi ayer y lo que he visto otras veces. He visto Ses Voltes lleno de gente. Ayer estaba vacío, es decir, alguien tomó la decisión de no dejar pasar a los manifestantes y aquello fue el detonante de todo lo que vino
0: claro,
2: después.
0: Claro, pero ya, voy ahí. Entonces, ¿qué pasa? Si a ti te están diciendo, yo no puedes entrar por aquí, no puedes entrar por aquí si es la manifestación por otro sitio. Si te pones a tirarles vallas y piedras a la policía, lo normal es que la policía cargue. Punto.
2: No, fue así. Las cargas vinieron después.
0: Claro que vienen después de la agresión.
2: No,
0: obvio.
2: Hubo un momento. Yo es que estaba allí. Es que yo estaba allí y vi lo que pasó. Hubo un momento de tensión que efectivamente...
1: Que demandaban poder pasar.
2: Las fotografías son muy llamativas y muy espectaculares, pero aquel momento duró 30 segundos. Aquel momento de tensión duró 30 segundos porque, con buen criterio, la policía al final se retiró y dejó pasar. O sea, por lo tanto, cabía gente. Porque en un momento dado la policía decidió retirarse y fue... Y cuando ya, en algún momento dado, dejaron de pasar...
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0: No se pueden hacer esas etiquetas. Tú no puedes evaluar una actuación policial con un trozo parcial de un vídeo. O sea, es que esto no lo voy a permitir, lo siento, pero no.
2: No, pero efectivamente no. Tampoco se puede evaluar la actuación de los manifestantes por la misma razón.
0: Correcto.
2: Con un trozo parcial de
0: correcto,
2: un vídeo.
0: Correcto, pero cuando la policía carga, carga por órdenes, no carga porque el policía le dé la gana cargar, por Dios.
2: Ahora, a mí me da... Yo, por supuestísimo. Ahora, tengo que decir una cosa. A mí, desde el principio de la manifestación, me llamó poderosísimamente la atención la gran presencia policial que había.
0: Pues fíjate que hay sindicatos policiales que dicen que no eran suficientes para el número de manifestantes que había.
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1: Bueno, hubo un conato, lo que pasó fue que claro, yo creo que hay que tener en cuenta de dónde venimos. Veníamos de dónde veníamos, no de dónde venimos desde el origen de los tiempos del problema del turismo, sino de dónde veníamos en esta manifestación. Y veníamos de unas detenciones a dos jóvenes que habían hecho unas pintadas intolerables en una inmobiliaria de Santa María. Veníamos de unas detenciones que habían provocado indignación entre los convocantes, y veníamos que la gente estaba, yo creo que aquello contribuyó a que la manifestación fuera todavía más numerosa de lo que tenía que haber sido, porque si nos hubiéramos quedado con el manual de guerrilla urbana que publicó la plataforma, estoy segura de que la manifestación habría sido mucho menor si no se hubieran producido después las detenciones, que no tienen nada que ver con la manifestación, porque eran hechos anteriores. Pero bueno, quiero decir, hay que pensar de dónde venimos. Yo creo que la presencia policial viene a eso, viene a que la policía estaba, sabiendo que los ánimos estaban calientes, había más presencia policial de lo que yo acostumbro a ver en otras manifestaciones, y creo que la intención era intentar que no pasara nada. O sea, yo no creo que fuera allí la policía a reventar la manifestación, todo lo contrario, ¿eh? No estoy diciendo eso, pero sí que me llamó la atención que había más policía, porque se sabía que había más tensión acumulada y se sabía que podrían pasar estas cosas, que es lo que ha pasado. Y desde mi punto de vista, yo creo, no sé, igual me equivoco, no, el delegado tiene que dar algunas explicaciones hoy, desde luego. Yo creo que es muy probable que parte de los policías que estaban ayer en el dispositivo de seguridad sean de los refuerzos que vienen aquí durante el verano, porque me sorprendería que fueran de los que viven en Mallorca. La sospecha, porque yo nunca había visto, jamás, llevo aquí 37 años o 38, ya he perdido la cuenta.
2: En vez de aquí que del lloc, ¿eh?
1: Sí, soy más de aquí que de allá. El día que me lance a hablar catalán con mi C1...
2: Sí, te falta això, Necane, sí, ¿eh? Sí,
1: me falta eso, pero todavía no me atrevo. Tengo esta barrera de que no sé decir las neutras. Pero quiero decir, yo nunca había visto aquí pelotas de goma. Nunca. Los había visto en Navarra muchas veces, cuando me vine.
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1: Sí, hay al menos una persona que sigue detenida, eso seguro. Yo claro. No sabía que habían detenido a tres, pero una seguro que sigue detenida.
3: Es bastante habitual cuando hay cargas policiales de este sentido, porque normalmente la gente a lo mejor no lo sabe, pero dentro de las manifestaciones hay otro tipo de policías, que son los de la Brigada de Información, que se dedican un poco pues a ver qué ocurre por dentro de la manifestación y a identificar a los cabecillas de según qué tipos de actuaciones. Entonces, normalmente los detenidos suelen ir por esta vía.
1: Sí.
3: Normal. Sí. Al menos judicialmente y policialmente es normal que si estamos a las 9:33 de la mañana y se le detuvo ayer, sí, aún pueda estar todavía detenido. Incluso hasta mediodía o hasta por la tarde.
1: Creo que hay un detenido, efectivamente todavía hay un detenido.
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1: Mira, no lo sabía, pero es la impresión que me dio ayer por la actitud de la propia policía. Pensé, estos no son las personas que habitualmente están aquí, que estoy casi segura de que tenían órdenes de ser prudentes.
3: Pero también es normal, ¿eh? En otras ocasiones, me acuerdo, por ejemplo, cuando hubo la huelga de seguridad privada, vinieron también efectivos de fuera. O sea, cuando hay dispositivos en los que se entiende que se puede un poco salir de lo habitual, se suelen pedir refuerzos.
1: No, y probablemente son los refuerzos que vienen de verano también.
3: Seguramente
1: a mí me sorprendió, porque el año pasado, en esta manifestación, también hubo cierta tensión al final de la manifestación que se celebró en el BOR, y varios manifestantes rodearon rodearon el bosque, sí, sí, no sé si os acordáis, y allí hubo presencia policial que tuvo que proteger a los turistas, que tampoco era un plato de gusto ver aquello, pero no pasó absolutamente nada, claro, porque los policías hicieron una barrera y en ningún momento interactuaron con los manifestantes.
3: Cosa yo que repito, cuando la policía carga es porque les dan la orden de cargar. Entonces aquí vuelvo a lo mismo, el que tiene que dar explicaciones es el máximo responsable de operativo, que
2: ara
3: és el delegado de gobierno.
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5: Buenos días. Ojalá la noticia del día fuera la manifa de ayer. Incluso el pinchazo de la convocatoria en número frente a las anteriores. La noticia es haber pasado del pretendido turismo como violencia y de la violencia contra el turismo de las últimas semanas a la violencia contra el violento. Carga policial contra cuatro borrocos que nos hacen triste titular internacional. Y que alguno ve incluso como un triunfo. El negocio perfecto de comprar lo que fue y vender al día siguiente lo que se desea. Día delicioso si no fuera por eso, para poder departir lo mismo con ese al que no le funciona el aire en el curro, con el que lleva la bandera palestina, o con el que pide la vivienda que dice que le regala la Constitución. 134 entidades, entre las que, curiosamente, no solo estaban en exclusiva como protas los que permitían durante 8 años destruir lo que somos, sino incluso los que se quitaron de en medio, porque eran esos bros que heredaban 13 millones de turistas y que lo dejaban en 18. Estaban desde los del Bay de Coa Negra a la CNT, desde el Estey Educativo a los de la Hipoteca, pasando por los del Tren de Llevan, hasta llegar a la Charcha por la Soberanía Alimentaria. Un cóctel con escaso 20% de colos, un 15% de asociaciones y la guinda del 10% sindical. El resto, político, electoral, todos con ese afán de decrecer en lo malo, pero sin renunciar a todo lo bueno de haber crecido. Vivir en el paraíso, con el sueldo del infierno, pero sin que te toquen mucho tu cielo particular. Lo de siempre, vamos. Y ya mañana, siempre un paraíso. Más.

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1: Yo creo que el problema es el modelo turístico. Es decir, el discurso que tenemos, que llevamos escuchando, iba a decir aguantando, pero no. El discurso que llevamos escuchando desde hace 40 años, desde hace 30, desde hace 20, desde ayer, es que vivimos del turismo. Hace 40 años vivíamos del turismo, hace 30 años vivíamos del turismo y hace 20 años vivíamos del turismo con 10 millones de turistas menos. ¿Qué necesidad había de traer a otros 10 millones de turistas si cuando ya venían 10 menos ya vivíamos del turismo bien? Porque ahora no vivimos del turismo, ahora trabajamos para el turismo. Algunos viven del turismo, cada vez menos o cada vez más, pero cada vez más a la vez trabajamos para el turismo. Pero no vivimos del turismo. Tenemos la enorme desgracia de no poder vivir del turismo. Vivimos para los turistas, porque nuestros sueldos no nos bastan para vivir con dignidad. Y si no se puede vivir con dignidad, no vivimos del turismo, vivimos indignamente, gente que vive en caravanas, gente que tiene que compartir habitaciones, no piso, habitaciones, y gente que no puede desarrollar un modo de vida con dignidad. Por lo tanto, a mí que no me digan que vivimos del turismo. Vivimos para el turismo. Muchos, muchos. Mucha gente en estas islas vive para el turismo. Y lo de ayer demuestra que hay mucha gente que empieza a ver que el turismo no es un gran invento. No lo es. Lo fue, pero no ahora. No ahora. Y yo creo que efectivamente ha llegado el momento de hacer una... insisto, llegamos tarde, creo que la pandemia fue una oportunidad, creo que el anterior gobierno desperdició la oportunidad y el gobierno de Marga Provenç está repitiendo el error de Francina Armengol. Grandes anuncios de que voy a hacer cosas y al final no se hace nada porque hay miedo. El miedo que hay es que el año que viene hay elecciones, que hay elecciones. Y el miedo que hay es tomar decisiones valientes que te pueden perjudicar. Las elecciones son muy buenas porque los ciudadanos podemos decidir cada 4 años si queremos que siga este gobierno o queremos que se vaya. Pero son muy malas porque condiciona mucho la acción del gobierno.
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2: Estoy totalmente de acuerdo con Nené Cane. Yo creo que es la primera vez que nos pasa esto. Tendría poco más que...
0: Como porau d'acord, no?
2: Sí, tendría poco más que añadir. Tiene toda la razón del mundo, efectivamente. Lo único quizá que a lo mejor puedo discrepar un poco por aquello de no llevarte la razón en todo, es que... Es cierto que hemos perdido muchísimas oportunidades y que gobiernos anteriores no han hecho absolutamente nada sino acrecentar el monstruo y darle más de comer. Quizá el gobierno de Marga Provenç ha empezado tímidamente a intentar hacer otro tipo de cosas, pero estamos lejísimos. A mí me da mucha rabia cuando escucho el tema de que no, nosotros somos una isla turística y que esto es lo que hay, que tenemos que vivir de esto, cuando realmente otros sitios están apuntando a otros lugares. Lobbies tecnológicos o nichos tecnológicos o hubs tecnológicos, como lo queráis llamar, y otro tipo de negocios. El turismo, no podemos tener, como se suele decir, todos los huevos en la misma cesta constantemente. Y estoy contigo, no es que cada vez más gente trabaje para el turismo, es que todos trabajamos para el turismo, directamente o indirectamente. Y esto al final nos esclaviza un modelo de negocio que nos deja esto sí o sí. Y luego el tema de las elecciones, no solo es el tema de las elecciones, es el lobby fortísimo de los hoteleros que hace una presión brutal.
1: Hoteleros y más sectores empresariales. El sector empresarial, efectivamente, hizo lobby, estoy de acuerdo, hizo lobby en la anterior legislatura. También hay que pensar que en la anterior legislatura pilló una pandemia donde de repente todos les vimos a las orejas al lobby. globo, de que si no vienen turistas, ¿de qué vamos a vivir? Eso también es verdad, hay que reconocerlo. Pero creo que la anterior legislatura se perdió una oportunidad y ahí hubo cierta flaqueza por parte de Francina Armengol, como creo que la está viendo ahora por parte de Marga Provens.
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1: Sí, sí, sí, pobrecito, que hoy estamos monopolizando desde Mallorca la tertúlia, perdón.
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1: Estoy completamente de acuerdo, perdona. Este es un elemento importante, efectivamente, el que ha dicho ahora Juana, estoy de acuerdo, que también hay que tener, pero que ya se ha explicado aquí algunas veces, lo hemos hablado muchas veces, que es que el modelo turístico es un modelo que hace de efecto llamada. Entonces igual hay que empezar a pensar, el otro día decía el vicepresidente del gobierno, cuidado porque si decrecemos habrá gente que tendrá que hacer las maletas.
2: No, bueno, es que hay gente que ya está haciendo las maletas porque no puede vivir
1: pues
2: aquí.
1: Pues igual hay gente que tendrá que hacer las maletas.
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2: No, mucha gente de aquí que se tiene que ir porque no le da.
1: Bueno, o gente que igual no, que esto no sea, que no hagamos de efecto llamada de trabajadores que luego llegan aquí y tienen que vivir en condiciones lamentables.
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3: Gracias. Bueno, Samu está de vacaciones, creo que bien merecida después de un Mundial y haber participado en un Mundial. Bueno, hay interés, es así, es cierto, pero bueno, la dirección deportiva está trabajando todavía en todo esto y de momento el jugador, pues, de vacaciones, que es lo que le corresponde ahora mismo.
4: Sí, Pau.
5: Buen día, Pau Vic por IB3 Televisión. Yo quería preguntar por el tema de los fichajes. Han sondeado unos cuantos nombres este último mes. Parece que ahora los que suenan con más fuerza son el de Josep Cerdà y de Miquel Vesga. ¿Os veis optimistas frente a estos fichajes y qué otros nombres estáis tanteando que aún no hayan sonado?
3: Bueno, yo creo que lo importante era llegar a la pretemporada, ¿no? Por que estamos haciendo ahora en Málaga con un equipo ya formado, que ya tuviese un aspecto de lo que va a ser el equipo de la temporada que viene, y en eso ha trabajado Pablo, ¿no? Pablo Hortels, y yo creo que ha hecho ese trabajo, ¿no?, que se necesitaba de tener una plantilla pues bastante completa para empezar ese stage en Marbella. Ha habido, creo que son 6 incorporaciones, si no estoy equivocado, y bueno, a partir de ahí irán surgiendo nombres, puede haber movimiento, es evidente, pero bueno, no vamos a hablar de nombres en concreto. Pablo está trabajando como hace siempre en este verano, y a partir de ahí iremos viendo lo que hay. Pero lo importante es que tenemos ese bloque de jugadores que han venido, jugadores potentes con buen nombre, y Arnau Tena es la última incorporación. Así que bueno, a partir de ahí pues ya a entrenar, a empezar a mirar la temporada, porque dentro de nada, en apenas unas semanas, estamos ya jugando el primer partido de Liga.
6: Sí, Luis Ángel.
7: Hola, Alfonso. Luis Ángel Trives, de la cadena COPE. Preguntarte por las impresiones que se ha llevado Andy Colbert, que ha estado presente en Marbella, creo, hasta ayer. Creo que fue. ¿Qué impresiones se ha llevado de estos primeros días con ellos, este tiempo que ha estado con la plantilla? Porque da la impresión también de que esa reconstrucción de la que siempre habéis hecho referencia se está notando también dentro del equipo, dentro del grupo, ¿no?
3: Bueno, yo creo que sabéis que Andy Colbert, como principal accionista y propietario, ¿no?, y presidente del club, está siempre muy, muy encima de todo, ¿no? Está informado, está atento en el día a día, y bueno, pues quería también estar con nosotros en esta pretemporada. Hemos estado de viernes a domingo allí y la verdad que bien, ¿no? Tranquilo. Él entiende completamente la situación. Sabe que el camino es pues hacer unos fichajes adecuados, el tener organizado el club, que creo que lo está, el seguir creciendo, tener el máximo número de abonados, de socios que apoyen durante la temporada. Y bueno, yo creo que se ha ido contento, volverá en breve al inicio de temporada otra vez, con lo cual, bueno, va a estar, sigue estando presente y está totalmente convencido de que el proyecto va a salir adelante.
6: Sí, Pedro.
8: Sí, Alfonso. Pedro Morla, de la cadena SER. Quería preguntarte también si tenéis actualizada el número de socios que tenéis ahora en el Real Mallorca. No sé si tenéis lista actualizada,
3: sí,
8: ahora.
3: Sí, bueno, a día de hoy somos 18.205 abonados. Estamos hablando de un torno a un 80% de renovación. Mañana, si no estoy equivocado, empieza el periodo de altas nuevas. Pero bueno, yo creo que es una cifra pues muy buena, ¿no? Hablábamos, yo en su día estuve hablando de entre 18 y 20.000 abonados que renovaríamos, y ahí estamos. Es increíble, ¿no? La afición otra vez vuelve a responder, siempre está ahí y lo está volviendo a demostrar, ¿no? Que va a estar arropando al equipo en esta temporada nueva, en segunda división, y que ojalá con su ayuda pues podamos volver a la primera división de lo que es lo que queremos, ¿no? También a nivel de peñistas es importante, en torno a un 95% de peñistas han renovado, con lo cual yo creo que todos los datos pues son positivos, y ojalá que tengamos pues esa asistencia que hemos tenido hasta ahora, ese empuje y ese apoyo de la afición al equipo, que es fundamental para sacar esto adelante.
6: Y Jordi.
9: Buenas de nuevo, Alfonso. Has comentado en varias ocasiones que el club invierte un porcentaje muy importante de lo que ingresa en el césped. Hasta el momento, es verdad que han llegado 6-7 incorporaciones con Arnau Tenas, pero básicamente son cesiones más los dos fichajes, Arnau Puigmal, que venía libre, y Adrián Fuentes, por el que sea. ¿Mantiene el Mallorca este discurso de que, porque está viendo una fuente importante de ingresos, ventas como Leo Román, veremos si se concreta Samu Costa, incluso ingresos de terceros como Can y Lee, mantiene el Mallorca este discurso de que va a invertir en el verde o estamos hablando de mantener a jugadores de la primera plantilla, mantener los sueldos y no tanto a fichar caras nuevas? Gracias.
3: Bueno, no es mantener un discurso de la realidad, son datos objetivos. Entonces, a partir de ahí, siempre. Nosotros lo que tenemos muy claro que lo fundamental es el césped, es tener el equipo más competitivo posible y todo lo que se pueda invertir y que permita la liga, pues lo vamos a utilizar. Y es lo que hemos hecho durante todos estos años, que es utilizar prácticamente el 100% de los límites de plantilla que nos daban para fichar jugadores. Y hasta ahora, bueno, pues vamos a ver qué ocurre, cómo cierra el mercado, qué capacidad tenemos de seguir gastando en jugadores, pero hasta ahora es lo que, bueno, pues lo que la dirección deportiva ha creído que era el perfil de jugador que necesitábamos y no vamos a escatimar en invertir en el césped porque no lo hemos hecho nunca. O sea que ahí no hay ninguna duda de que vamos a hacer la mejor plantilla posible para poder ascender a Primera División.
6: Vamos aquí, Dani.
10: Buenas, Alfonso. Dani Frau para Radio Marca. Es cierto que han llegado varios fichajes. Ahora mismo la mayoría de las posiciones de la plantilla están dobladas, hay jugadores de sobra, pero también es cierto que quizás la zona que está un poco coja, por decirlo de alguna manera, es la del 9, donde ha llegado Adrián Fuentes para sustituir, entre comillas, a Morici, pero Adrián Fuentes solo ha jugado un año en segunda división. No sé si ahora mismo el próximo fichaje, vuestra prioridad tiene que ser un delantero centro. Gracias.
3: Bueno, pues ahí Pablo está trabajando con ello, está trabajando en ver cómo seguir reforzando el equipo, seguramente pues llegará algún jugador más, es lo normal. Adrián Fuentes ha metido 14 goles en segunda división, ha estado solo un año y ha metido 14 goles, imagínate pues cuando siga progresando y va a seguir creciendo con nosotros seguro, así que seguro que meterá mucho más goles, con lo cual seguro que llegarán algún jugador más porque es lo normal. Y bueno, pues hay que tener paciencia. Lo importante es que hemos, y Pablo ha hecho ese trabajo de traer al máximo número posible de jugadores en este periodo de tiempo para empezar pretemporada. Y a partir de ahí, pues vamos a ver qué hay en el mercado.
7: Sí, Alfonso, y ya que creo que es la primera vez que te lo podemos preguntar después de haber conseguido retener o que continúen aquí Pablo Torre, Martín Valjean, que me valorases un poquito la continuidad de esos dos jugadores. Y si hay esperanzas reales de que Jan Virgili pueda seguir el mismo camino, porque precisamente ahora mismo es el foco de atención.
3: Bueno, ese es el mérito de Pablo, ¿no? Es la realidad, ¿no? Pues ha trabajado mucho, ha hablado mucho con ellos. Bueno, y ha explicado y les hemos explicado también el proyecto, ¿no? El proyecto que hay de club, todo lo que queremos seguir construyendo en esta, vamos a decir, nueva etapa después del descenso, donde es obvio que ha habido cambios. Pero que seguimos teniendo un proyecto muy, muy potente y con el respaldo de los propietarios, ¿no? Y a partir de ahí ellos han entendido, ¿no? que es donde querían estar y es lo importante, ¿no? Que sean jugadores que realmente quieran estar aquí, que confíen y crean en el proyecto y que quieran llevarnos a la Primera División. Y tanto Pablo Torre como Valjean han entendido que es donde quieren estar y estamos encantados de que sigan y pues son dos jugadores fundamentales, ¿no? Y en tema de Virgili, pues ahí está en el equipo, está entrenando a tope, está feliz. Y el fin de semana hemos estado ahí, está totalmente integrado y convencido. Y bueno, vamos a ver qué pasa.
6: Sí, Xisco.
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3: Bon dia. Bueno, pues la verdad que muy bien, lo hemos visto muy bien. Con el poco tiempo de que lleva se ha adaptado muy rápidamente, muy positivo, con mucha intensidad, que al final es lo que se necesita, ¿no? desde el entrenador y luego el día a día muy, muy fácil, ¿no? Ahí te pueden hablar nuestros compañeros de comunicación en el día a día, en la gestión, para entrevistas, a nivel de entrenamientos también lo está poniendo todo muy sencillo, muy fácil, o sea que trabajar con él está siendo sencillo y creo que el perfil de entrenador es perfecto, ¿no? Conoce bien la segunda división, es futbolista con una gran experiencia, conoce también Mallorca porque estuvo aquí, con lo cual creo que es un gran acierto el haber traído a Luis García y seguro que nos va a dar mucho.
4: Pau. ¿Qué tal de nuevo? Hemos hablado antes de Samu, tanto él como Mojica han estado en el Mundial, ahora mismo se encuentran en periodo vacacional. ¿Debemos esperar que se reincorporen a la concentración en Marbella y en caso de que no lo hagan, eso ya oficializa su salida del club?
3: No, bueno, ellos tienen unos días de vacaciones que les corresponden y después de Marbella es cuando tienen que venir. No sé la fecha exacta, no te voy a engañar, pero tienen esas semanas de vacaciones de descanso que tienen que tener y están de vacaciones ahora.
4: ¿Alguna pregunta más?
7: Quería...
4: Sí, adelante.
7: Preguntarle a Dragos si espera que esta unión se prolongue más allá de estos dos años.
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3: Ahí Pablo està trabajando en todo, es lo que le toca en este mercado y bueno, pues viendo a ver qué oportunidades hay para seguir reforzando el equipo.
4: ¿Alguna pregunta más? No, pues muchas gracias por...
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1: Son llegadas muy ajustadas, hasta sacan las milésimas, que normalmente no aparecen, pero en caso de fotofinish, pues sí que se recurre a las milésimas para separar un puesto de otro. Entonces imagínate, simplemente por milésimas, que un segundo tiene mil milésimas, pues imagínate que por una milésima o por dos milésimas, pues pasas de segundo a tercero, o de primero a segundo, o así, ¿no? Entonces la verdad que es algo a veces un poco cruel, porque la diferencia es mínima, de centímetros, a lo mejor, o milímetros incluso. Però bueno, és així, al final hay que separar el puesto de otro y esto funciona así.
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1: A ver, yo por ejemplo cuando fui segundo a mí no me dio la sensación de que había perdido el primero. Pero bueno, sí que verdad que comentaban, por ejemplo, pues la frustración esa de que a lo mejor tú quieres ganar, ¿no? Y entonces el segundo a veces te hace infeliz y, sin embargo, como comentaban, que el bronce, por ejemplo, el tercero, era más feliz que el segundo porque, digamos, que había alcanzado la medalla y no se había quedado fuera, digamos, del podio y era más feliz que incluso el segundo, como que tenía esta sensación de que había perdido el oro.
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2: Cuando ves un kilómetro a meta, que te ponen un cartelito ya entrando ahí, ya en filas hacia la Plaza del Sphinx, y cuando ves el cartel de un kilómetro, yo creo que ahí a todo el mundo se nos pasan todos los males por un momento y somos capaces de apretar lo que parece impensable durante el último kilómetro. Y es cierto que entras en meta y la gente te lleva, porque al final yo creo que sin el público de meta, sin la gente que nos ayuda en los avituallamientos, sin la gente que está en los avituallamientos animando por el recorrido, animando durante la noche y demás, seríamos incapaces de llegar a meta. Sería una cosa, si tuviésemos que hacer lo que hicimos ayer solos, todos, del primero al último, yo creo que si la tasa de abandono en esta carrera es altísima, creo que es 50%, pues sin la gente sería todavía muchísimo más. Se rasparía el 100% casi seguro.
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